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0: Son las 9:30.
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0: Son las 10 en punto.
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1: Son las 10 con 30 minutos.
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0: Son las 11 con 30 minutos.
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0: Las 12 con 30 minutos.
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0: La una con 30 minutos.
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0: Son las 2 en punto.
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0: Las 2 con 30 minutos.
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0: Son las 3 en punto.
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0: las 3 con 30 minutos.
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1: Son las 4 en punto.
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0: Son las 4 con 30 minutos.
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0: 5 en punto. 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

0: Son las 5 con 30 minutos.
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Este tema fue definitivamente el tema que puso el punto de partida entre ustedes y nosotros para esta hermosa carrera que es la música, y al cual ustedes apostaron todo lo que tenían que apostar por la nueva generación de la música de cuarteto. Este tema se llama Condena. ¡Arriba las palmitas!

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0: Las 6 con 30 minutos.
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Vamos a seguir con más música. De nuevo, todas las manitos arriba. Toda la gente de Río Cuarto con su banda. Empezamos a hacer palmas, palmas, palmas. Ahí. A ver, bien fuerte.

Son las 7 en punto. 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

0: Las 7 con 30 minutos. 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

0: las 8 en punto. 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

0: Son las 8 con 30 minutos.
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0: Son las 9 con 30 minutos.
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0: las 10 con 30 minutos.
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1: Son las 11 con 30 minutos.
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Quiero pedir un fuerte y merecido aplauso a un gran maestro de la música romántica, el maestro Bebo Silvetti, con ustedes. Un aplauso para él, por favor.

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0: Las 12 con 30 minutos.
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0: Es la 1:30.
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1: Son las 2 en punto.
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1: El primer tema romántico para Mari de Garín, ¿eh? Y un saludo para Agustín, que está con sus amigas allá. Allá está Agustín también. A ver, Agustín, elegí alguna chica para bailar romántico. Un poquito la luz puede ser, la luz. Gracias.
2: Wow.
1: Ahora sí me está gustando. Vamos con este tema. ¿Quién lo cantaba, Ricardo? ¿Qué grupo cantaba este tema?
3: Miramar.
1: Miramar cantaba Una lágrima, un recuerdo. Y todos a bailar, que esta es la última parte, ¿sí? ¿Puede ser? Bueno, entonces para Mari, que me lo pidió toda la noche. A las 4:45 la vienen a buscar a Mari, así que me dice cantar rápido. Vamos con este tema, Ricardo.

Muy bien, chicos, bravo. Cuánto amor. Y vamos a seguir con otro temita que cantaba Leo Dan. Y está grabado en el último CD. Leo Dan, este Dios, que dice: ¿cómo te extraño, mi amor?

Los que estén abrazados, ya terminó el tema, ¿eh? Vos sabés que de este tema no zafo nunca yo. Vos sabés, no sé por qué. Es un tema que el señor José Luis Perales le escribió a esta cantante, esta señora, Isabel Pantoja, Marinero de Luces.

Bueno, ya está. Sí, sí, sí. Vamos a hacer cumbias ahora. Ya basta de apapacharse así, porque acá se pudre todo, mi amor. Vamos a comenzar, son tres temitas. ¿Eh? Toque Ricardo la primera, usted va a cantar Sandro, ¿no es cierto? De Sandro, Penumbras. Griten, mujeres.

0: ¡Bravo, chicos! Recordaron todos esos temas, qué lindos, ¿no? Esos cantantes, Sandro, Nino Bravo.
1: Y los moros. ¿Y ahora?
0: Los moros eran, ¿no?
1: Y ahora vamos con los linces.
0: Los linces.
1: ¿Te acordás de los linces?
0: Qué lindo, me gustan los linces.
1: Beto Orlando.
0: Sí. ¿Quién más? ¿Quién más?
1: Los muchachos de Santiago del Estero, ¿cómo era que se llamaban? Los alfiles.
0: Todo eso vamos a hacer ahora.
1: Y Juan Ramón.
0: Ah.
1: Un temita de cada uno,
0: ¿eh? Qué espectáculo, ¿eh?
1: Vamos, empecemos primero, momento, sí. Vamos primero con los linces.
0: Los linces. Vamos con los linces. No, vamos con Susy, Padilla y Ricardo, que estamos haciendo los temas de ellos. Vamos con esto que dice la canción que nunca escuché.

0: Son las 2 con 30 minutos.
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0: Son las 3 con 30 minutos.
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0: Son las 4 en punto.
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0: las 4 con 30 minutos.
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0: Son las 5 en punto.
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30 minutos. 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

tardes, amigos. Acá nuevamente el programa SOS, quizás te pueda ayudar. Este es el programa número 438. Soy Daniel y bueno, espero que les haga compañía por estas 2 horas. Estamos a 34 grados, 25 minutos, 0 segundos latitud sur, 58 grados, 45 minutos, 0 segundos latitud oeste, a 13 metros sobre el nivel del mar, la ciudad de Garín. Vamos al turno de la farmacia del día de hoy. Hoy le toca el turno a la farmacia Estudino de la calle Mateo Churich 237 de la ciudad de Garín, con teléfono 11 57 99 20 83. Farmacia, me equivoqué el número de teléfono, vamos de nuevo, 11 76 49 18 45. Farmacia Estudino, espero que no la necesiten. También les recuerdo, por cualquier emergencia, los números de teléfono de Bomberos Voluntarios de Garín, por celular 11 58 15 67 78. 11 58 15 67 78. Y teléfono común 0348 47 555 85. 0348 47 555 85. Bomberos Voluntarios de Garín, ojalá no lo necesiten. Ahora vamos al turno, a las efemérides del día de hoy. Hoy es el Día Internacional de la Democracia. También es el Día Nacional del Barraquero. También es el Día del Comercio Automotor por la compra y venta de vehículos. Un día como hoy, de 1876, se inicia la publicación del diario de Buenos Aires Herald. Hoy hace 150 años. También un día como hoy, de 1914, nacía Adolfo Bioy Casares, escritor, guionista, periodista y editor, que se cumple hace 102 años. También en día como hoy de 2018 fallecía el doctor José Manuel de la Sota, gobernador de Córdoba, a los 69 años, hace 8 años. Famoso que cumple años hoy, en 1946 nacía Oliver Stone, director de cine, que cumple 80 años. Bueno, vamos al primer tema musical, Picnic en el cuarto B, por Soda Stereo.

0: Bueno, aquí volvimos. Ahora vamos con una nota del diario El Día de Escobar. Cuenta regresiva para la undécima edición de la Feria del Libro de Escobar. El tradicional evento organizado por el municipio se llevará a cabo durante 3 días en el Parque de la Estación con entrada libre y gratuita. Durante 3 días, la Plaza de la Estación de Escobar volverá a ser escenario de una nueva edición de la Feria Municipal del Libro, que reunirá autores, editores y distintas propuestas vinculadas a la literatura y la cultura. La onceava Feria del Libro de Escobar comenzará este jueves 17 y continuará hasta el sábado 19, con entrada libre y gratuita. El Parque de la Estación será el lugar donde se desplegará una propuesta que combinará literatura, actividades culturales y espacios pensados para distintos públicos. La inauguración oficial será este jueves 17 a las 9 horas. Tanto ese día como los subsiguientes, el domo montado sobre la cancha de básquet, el público encontrará stand de editores independientes, autores locales, talleres y propuestas pedagógicas, entre otras actividades. El viernes 18, dos reconocidas escritoras presentarán sus libros en el anfiteatro. A las 16, Araceli Bellota presentará Perón, una biografía para el siglo XXI. A las 17 será el turno de Felicitas Bonavita con La Casta, los protagonistas de la estafa mileísta. Por su parte, el sábado 19 a las 18, Fernando Borroni presentará Coronados de Odio, la Argentina de Milei en un mundo de ultraderechas y neocolonialismo, en uno de los encuentros previstos para el cierre de la edición. Durante los 3 días también habrá espectáculos artísticos ampliando el recorrido de la feria más allá de las presentaciones de libros, entre libros, vinilos y tableros. La propuesta también abrirá espacio a otros objetos y formas de entretenimiento. Durante el viernes y el sábado de 12 a 20 horas, la House Feria instalará su feria de vinilos, donde habrá compra, venta y canje de discos, CD y cassettes. Entre una actividad y otra, el sábado habrá tiempo para detenerse frente al tablero. La plaza será sede de un torneo de ajedrez suizo a 5 rondas, con categoría libre y menores de hasta 12 años. La inscripción se realizará de 13:30 a 14:20 y las partidas comenzarán a las 14:30. Durante el jueves y el viernes la feria estará abierta de 9 a 20 horas, mientras que el sábado funcionará de 12 a 20. Así, la Plaza de la Estación volverá a reunir también a reunir durante 3 días distintas maneras de acercarse a los libros y a la cultura. Bueno, hasta aquí llegamos. Vamos a otro tema musical, Mi Caramelo, por la Bersuit Vergara Ball.
1: A veces nos acusan de que no hacemos canciones de amor y el amor va dirigido a muchos lados, no solo a una pareja y a una mujer. Aún así, en mis tantos conflictos con todas las parejas que tuve en mi vida, se me ocurrió alguna vez hacer una canción de amor. Y bueno, se la dedico a la gente enamorada. ¿Cómo anda, mozo?
2: Excelente, qué recital,
1: sí. ¿Me das un vasito de vino,
2: Vení
1: no?
2: al barcito cuando quieras. Este es tuyo.
1: Gracias, loco.
2: Te lo mereces, Gustavo.
1: Gracias.
2: 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El bar siempre está abierto para vos.

amor comenzó a transformarse con el tiempo. Se hizo tal vez más traumático, pero mucho más intenso.

bueno, aquí regresamos. Ahora vamos con una nota de la Subsecretaría de Prensa de la Municipalidad de Escobar del día de hoy. Comenzó la Semana de la Educación en Escobar, una por una todas las actividades. El municipio de Escobar dio inicio a la Semana de la Educación 2026 bajo el lema La Escuela como Espacio del Vínculo, una conversación necesaria. Se inauguró este tradicional evento con un acto realizado en el Colegio Preuniversitario Uva Escobar Dr. Ramón A. Cereijo. Durante la jornada se firmó un acta acuerdo marco de colaboración institucional entre el municipio y Red Itinere, Colegio de del Faro, para el desarrollo de la Tecnicatura Superior en Ciencia de Datos e Inteligencia Artificial, que comenzará a dictarse en el distrito en 2027. La agenda continuará hasta el sábado 19 de septiembre con propuestas de formación, intercambio, participación, cultura y acceso a nuevas oportunidades educativas destinadas a docentes, estudiantes, jóvenes y a toda la comunidad. Entre las actividades se encuentran la jornada de educación, la 11 edición de la Feria Universitaria, la 11 edición de la Feria del Libro, el Parlamento Juvenil Bonaerense y un reconocimiento a distintos actores de la comunidad educativa. Para crear una ciudad de futuro hay que trabajar sobre los saberes del futuro, y ese futuro es hoy. En Escobar estamos muy orgullosos del proceso educativo que llevamos adelante y también de las personas y las instituciones que se han creado. Por eso, esta Semana de la Educación comienza con una gran noticia, la firma de este convenio en un colegio emblemático como el Dr. Ramón Cereijo, el primer colegio preuniversitario de la UBA en la provincia de Buenos Aires, afirmó el intendente Ariel Sujachú. Martes 15 de septiembre, Colegio Universitario UBA Escobar, Dr. Cereijo, jornadas de educación, dimensión político-pedagógica, 14 a 16:30, Cervantes 635, Belén de Escobar. La primera jornada estará centrada en la dimensión político-pedagógica y tendrá como eje desafíos, interrogantes y experiencias en tiempos de la inteligencia artificial. La propuesta está destinada a equipos directivos y docentes de los niveles de secundario y superior. A las 14 horas se desarrollará el taller y presentación del libro Tecnopedagógica, Superpoderes Docentes en la Era de la IA, a cargo de Alejandro Artopoulos, destinado a docentes de nivel secundario. La jornada finalizará a las 16:30 horas. Tiene un

0: extenso, es muy largo el cronograma, ¿no? Que acá dice que termina el viernes de 18 y el sábado 19 también funcionará la feria de vinilos de la Hou Feria de 12 a 20 horas. Bueno, vamos a, acá dejamos la nota, vamos a otro tema musical, el fantasma por árbol.
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0: Bueno, aquí volvimos. Ahora vamos a ver qué nos dice Leandro de Sousa.
1: Buenas tardes, espero que se hallen bien. Hoy voy a hablar de Helios, el dios del sol, que lo ve y lo sabe todo, pero no puede guardar secretos. En las guerras cósmicas entre los dioses y los titanes le ahogaron en el mar oriental, pero Zeus le resucitó y le entregó un carro de oro, tirado por 4 caballos blancos con alas, que echaban fuego por la boca. Los nombres de estos 4 velocísimos corceles son Flegonte, Aetón, Pirois y Eo. Cada mañana, las horas, diosas de las estaciones, enganchan los 4 caballos al carro de Helio y este emprende su recorrido a través del cielo. La visión de su paso es tan cegadora que los ojos mortales no pueden mantener la mirada y ningún hombre ha podido distinguir los detalles de su gloria. Surgen llamas de los hocicos de los caballos. El carro desprende millones de rayos de luz. Y el casco y la coraza de Helio brillan como el oro fundido en los crisoles de Hefesto, el dios herrero. Los mortales no pueden mirar a Helio a los ojos mientras él contempla el mundo a través de las ranuras de sus cascos de oro. En cierta época, Helio tuvo una amante llamada Critia, hija del rey de Babilonia. Sus propias aventuras no le impedían murmurar de los amoríos de otros dioses, y cuando Venus, Afrodita, le fue infiel a su esposo, Helio se apresuró a correr la voz. Venus se vengó infundiéndole a Helio una ardiente pasión por Leucote, hermana de Critia. Critia se puso tan celosa que se lo contó a su padre, el cual ordenó que Leucotoe fuera enterrada viva. Helio trató en vano de revivirla dando calor a su cuerpo ya frío, y Critia, habiendo perdido su amor, se expuso desnudo al viento invernal, negándose a comer y beber. Pero su amor por Helio era aún tan fuerte que su cuerpo echó raíces y se convirtió en una hermosa flor. El heliótropo, que aún sigue mirando a Helio cuando éste hace su recorrido diario por el cielo. Bueno, esto es lo que teníamos para contar. Espero que les haya sido de su interés y que tengan un buen pasar.
0: Bueno, gracias, Leandro. Vamos a otro tema musical. Otra vuelta de tuerca por las pastillas del abuelo.

aquí estamos. Ahora vamos con otras efemérides del día de hoy. En 1890 nace Agatha Christie. Ahora, el día de hoy, 15 de septiembre. En 1890 nace Agatha Christie. Nace Agatha Christie, una de las grandes escritoras de policiales del siglo XX. Vivió hasta 1976 y dejó una extensa obra literaria que fue llevada al cine y la televisión. Fue la creadora de personajes como Hércules Poirot y Miss Marple, a los que paseó por varias novelas. Entre sus libros destacan El asesino de Roger Harcourt, Asesinato en el Expreso de Oriente, Muerte en el Nilo, 10 negritos, La casa torcida y Pasajero a Frankfurt. Además, escribió la exitosa obra teatral La ratonera. Su vida encierra un misterio digno de sus novelas. La desaparición durante 11 días a fines de 1926, que todavía intriga a sus biógrafos. Se la considera la novelista más vendida de todos los tiempos, con cerca de 2 mil millones de ejemplares. En 1914, el nacimiento de Bioy Casares. Adolfo Bioy Casares nace en Buenos Aires, amigo de Jorge Luis Borges. Crió junto a él al escritor H. Bustos Domecq, y con ese seudónimo conjunto publicaron 6 problemas para don Isidro Parodi en 1942. Fue el primero de varios libros en colaboración. 2 años antes había comenzado su carrera literaria con La invención de Morel. Otros títulos: Plan de evasión, El sueño de los héroes, Diario de la guerra del cerdo y Dormir al sol. Casado con Silvina Ocampo, con ella y Borges preparó la antología de la literatura fantástica. Con Borges también dirigió la colección de novela policial El séptimo círculo, en la que se publicó Los que aman y odian, escrita a 4 manos junto con su esposa. Obtuvo el premio Cervantes en 1990, falleció el 8 de marzo de 1999. Sus papeles privados se recopilaron en Viaje en 1967, de 1996, de Jardines Ajenos 1997 y después de su muerte en Descanso de Caminante 2001. El Monumental Borges 2006 y Will Cook en 2021. En 1926 nace Antonio Carrizo. Antonio Carrizo, uno de los íconos de la radiofonía argentina, nace en General Villegas. Su verdadero nombre era Antonio Carrossi. Condujo ciclos como La vida y el canto. También fue un asiduo entrevistador de Jorge Luis Borges y participó del ciclo Toda estrella tiene contra, como partener de Juan Carlos Calabró. Falleció en 2016. En 1937, el nacimiento de Fernando de la Rúa. Nace Fernando de la Rúa en Córdoba, hizo su carrera política en la ciudad de Buenos Aires, electo senador en 1973, acompañó a Ricardo Balbín en la fórmula derrotada por el binomio Perón-Perón. En 1983 perdió la interna presidencial con Raúl Alfonsín, pero regresó al Senado. Dejó la banca en 1989 y la recuperó
3 años más tarde, en 1996, se convirtió en el primer jefe de gobierno porteño. Derrotó a Graciela Fernández Meijide en la interna de la Alianza y luego se impuso a Eduardo Duhalde. Su gobierno no se diferenció del de Carlos Menem en lo económico. Mantuvo la convertibilidad y los ajustes para sostener un modelo tambaleante. El vicepresidente Carlos Álvarez renunció por el escándalo de las coimas en el Senado, que minó al gobierno aliancista. Tras el fracaso de Ricardo López Murphy, se jugó por Domingo Cavallo, pero todo fue a peor. El corralito del 1 de diciembre de 2001 derivó en la crisis total y el estado de sitio del 19 en una jornada de incidentes. De la Rúa renunció al día siguiente en medio de una tremenda represión con más de 30 muertos. En los años siguientes fue sobreseído en las causas por la represión del 20 de diciembre y por las coimas en el Senado. Falleció el 9 de julio de 2019. En 1980 fallece Bill Evans. Muere en Estados Unidos uno de los más grandes pianistas de jazz de la historia, Bill Evans. Había nacido en 1929 en Nueva Jersey. Integró el combo del histórico King of Blues de Miles Davis y luego lideró un trío. Dejó una amplia discografía y tocó en la Argentina en dos ocasiones. En 2006 muere Oriana Fallaci. La periodista italiana Oriana Fallaci fallece en Florencia, su ciudad natal, a los 77 años. Reconocida como corresponsal de guerra, obtuvo fama mundial y sus libros fueron fenómenos editoriales, sobre todo Entrevista con la Historia, aparecido en 1974. La muerte en 1976 de su pareja, el activista griego Alexandros Panagoulis, derivó en 1978 en la publicación de Un hombre. En sus últimos años fue una furiosa crítica de Lisbrand, en especial después de los atentados del 11 de septiembre de 2001, lo cual plasmó en La rabia y el orgullo de 2005. Es Oriana Fallaci, se encuentra a sí misma el apocalipsis. En 2008, la quiebra de Lehman Brothers. Quiebra de Lehman Brothers, la empresa de servicios financieros fundada en 1850, tenía 60 mil millones de dólares en préstamos hipotecarios incobrables. La bancarrota del banco de inversión hunde a las bolsas de todo el mundo. Europa destina 42 mil millones de euros a frenar la expansión de la crisis. Al día siguiente, la Reserva Federal se queda con el 80% de las acciones de AIG al desembolsar 85 mil millones de dólares para evitar su quiebra. La caída de Lehman Brothers marca el pulso de una crisis financiera internacional de una magnitud nunca antes vista. Ben Bernanke, titular de la Reserva Federal en ese momento y responsable del salvataje de la banca, recibió en 2022 el Nobel de la Economía. En 2012 fallece Olga Ferri. 5 días antes de cumplir 84 años, muere la bailarina Olga Ferri. Fue una figura destacada del ballet del Teatro Colón. Bailó con Rudolf Nureyev y más tarde se dedicó a la enseñanza.
Paloma Herrera es una de sus discípulos. En 2023, adiós a Fernando Botero. En Mónaco fallece a los 91 años uno de los artistas latinoamericanos más reconocidos en el mundo, el colombiano Fernando Botero. Había nacido en Medellín en 1932. Dibujante, pintor y escultor, destacó por sus figuras obesas que lo convirtieron en uno de los plásticos más cotizados. Y además también es el Día Mundial de la Concientización sobre el Linfoma. Bueno, hasta aquí llegaron las efemérides de hoy. Vamos a otro tema musical, cuando estás acá por la renga.

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Bueno, vamos a otro tema musical y después vamos a la publicidad de la radio. Pronta entrega por virus.

0: Son las 7 en punto.
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1: Bueno, aquí regresamos. Ahora vamos a las frases del sentimiento. O sea que son frases que han dicho personajes célebres de todos los tiempos. Tres grandes fuerzas gobiernan el mundo: la estupidez, el miedo y la avaricia. Lo dijo Albert Einstein. Un pueblo que elige a corruptos, impostores, ladrones y traidores no es víctima, sino cómplice. Lo dijo George Orwell. Lo peor que hacen los malos es obligarnos a dudar de los buenos. Lo dijo Jacinto Benavente. Cuanto más contacto tengo con la gente, más recuerdo la razón por la que me gusta estar solo. Lo dijo Franz Kafka. Nunca te adaptes a lo que no te hace feliz. Lo dijo Johnny Depp. La ambición de poder es una mala hierba que solo crece en el solar abandonado de una mente vacía. Lo dijo Ayn Rand. Vale, pero millones de veces más la vida de un solo ser humano que todas las propiedades del hombre más rico de la tierra. Lo dijo el Che Guevara. El humor es uno de los mejores antídotos contra la solemnidad, que es la forma más aburrida de la estupidez. Lo dijo Julio Cortázar. A veces no conseguir lo que quieres es un tremendo golpe de suerte. Lo dijo el Dalai Lama. Uno más

Para saber hablar es preciso saber escuchar, lo dijo Plutarco. Y el último, al final los verdaderos lujos son el tiempo, la salud, la buena compañía, la mente tranquila y la libertad de elegir lo que quieras hacer. Lo dijo Charles Chaplin. Bueno, vamos a otro tema musical. El mar más grande que hay, por Patricia Sosa.

0: Aquí regresamos. Ahora vamos con una nota de Paula Gernec. Este fue hoy a la mañana, la firma del convenio por la Tecnicatura en Ciencia de Datos de la IA, para dictarse en las sedes de los colegios del Faro y Northfield, con Darío Álvarez Clarma y también la apertura de la Semana de Educación en el Colegio Cereijo. A ver qué nos dicen. Habla Rubén Alí, a ver qué dice. A ver qué nos dice Claudia Bianchi, también en el mismo evento, ¿no?
1: Cualquier mes para los que somos educadores y educadoras. En el mes de septiembre familiar del inspector, de la inspectora, de los equipos directivos o del director, directora, de los preceptores. Mañana es 16 de septiembre, los derechos de los estudiantes secundarios, a 50 años de la noche de los lápices. También para nosotros, para nosotras, estos encuentros y el nombre de este encuentro es clave porque le da sentido a la escuela como espacio del vínculo, una conversación necesaria. En tiempos complejos y hostiles, esa escuela que abre muy temprano a la mañana en la provincia de Buenos Aires y cierra muy tarde a la noche.

0: aula y en el aula, y es ahí donde desafiamos, nos preguntamos, interpelamos y donde hacemos lo que sabemos hacer, que es enseñar. Así que tengamos una buena jornada, después nos vamos a encontrar un ratito más. Disfrutemos también del conocimiento, porque es el que realmente nos genera libertad. Muchas gracias y buena jornada.
1: Bueno, y ahora vamos a escuchar al intendente Ariel Surjarchú, también sobre el tema.
2: Bueno, gracias por estar, gracias por venir, bienvenidos a esta nueva jornada. Es la decimoprimera que hacemos, o sea que desde que seamos hacemos jornadas. Creo que está bien, ¿no? Si siguen viniendo. El punto de partida donde arrancamos estas jornadas antecede al día en que tuve el honor de ganar las elecciones para ser intendente, que fue con la idea de crear este polo de educación. Más o menos estamos los mismos, pero todos en otros lugares. Rubén está en la Coneauso, en el Ministerio, pero lo que teníamos como claro objetivo es que el crecimiento de la ciudad es con educación. Es con más educación, con mejor educación, con más establecimientos, con mejores establecimientos, con docentes y si está mejor pago, mejor también. Y eso, bueno, pasó un par de vueltas. Esta casa es un ejemplo. Haber construido muchas escuelas con la provincia de Buenos Aires, nosotros como gobierno local siempre nos adaptamos a las circunstancias. Mi primer mandato gobernaba Macri y Vidal y no se construían escuelas nuevas, y con Diana, que es la local dianita, teníamos el problema que había 2.000 chicos que no podían entrar a los jardines de infantes. Así, bueno, empezamos a armar jardines de infantes municipales. No soy dogmático en decir esta es la solución a la otra. Probablemente todas las herramientas sean necesarias y lo más interesante es armar algo por año, o sea que tenga la posibilidad de llegar a todos los lugares. Aquel momento no es que fue la solución, fue la única. Y por supuesto fue posible porque teníamos los edificios, los CDI, bueno, y empezamos a crear este formato que se usaba muy excepcionalmente en la provincia de Buenos Aires, que es, si estaba el subsidio de lo que es la POF, la carta docente, a las escuelas privadas, y ahí, a mi manera de ver, un error en la ley, que nosotros, yo no puedo crear escuela pública municipal, puede crear escuela privada. Bueno, sea como sea, la creamos, la hicimos, la solucionamos, nos dio la POF, la regió por el municipio, y empezamos a ocuparnos de solucionar ese problema, porque si los chicos no entran al jardín, no tengo que explicar en este auditorio lo complicado que se viene todo lo que viene después. Después tenía que ver con arreglar las escuelas que estaban muy mal. Hoy hay muchas cosas para arreglar, necesitamos mucho peor. Mucho, mucho peor. Y bueno, y trabajamos muy bien. Acá tenemos a la directora de Removento, que también nos ayudó muchísimo.

0: izquierda y de derecha, de izquierda y derecha es la categoría que surge después de la Revolución Francesa, cómo se sienten los parlamentarios, que a lo largo de los siglos se transformó en la categoría política. Pero esto no es un problema de izquierda o derecha, es el grave problema del mundo, es inclusión o exclusión. Y ahí, a mí me gusta decir, porque nosotros no de casualidad unimos Semana Educación, Feria Libro y Feria Universitaria. Que los artistas, lo cultural, siempre produjeron a lo largo del tiempo películas distópicas. No solo Terminator, hay un montón que, más o menos, siglo 2030 ya es la hora, ¿no? Pero, digamos 2050, nunca vi ninguna, pero pongamos. Y hay una ciudad bárbara, linda, Juventud Eterna, que es un agua de paz que aparece. No sé, bájame la cortina, ya, todo bárbaro. Yo no estoy en contra de nada de eso. Lo que pasa es que cuando salí de ahí, no tenés aire. Y creo que lo que te falta es aire. O tenés que vender un riñón, que fue la propuesta del gobierno, para poder sobrevivir. Y hoy parece no tan distópico. Entonces, hay una charla del futuro, que es tecnológica, y hay una charla del futuro que es ambiental. O sea, no sé, podemos pensar, poner que hicimos mil pensando en todo distinto, que esto va a haber. Lo que hicieron como de acuerdo es que si no hay ambiente en el futuro. Y sobre eso parece que está completamente disociado. Y les habla alguien que es que está a favor de la tecnología. Además no hay la posibilidad, conocí. Entonces, creemos que el proyecto que queremos de país es con la educación. Nuestro recién firmamos un convenio con un director nuevamente de educación pública, con parte de la gestión de escuelas privadas, pero con mucho sentido social y generosidad. Armamos un colegio con todos los amenities, pero en el barrio más humilde. El otro día estaba, justo lo vi en el video, por eso me acordé y lo quiero compartir con ustedes esta emoción. Y fui, estábamos en segundo grado, y los chicos hablando en inglés, y a los papás y las mamás o el adulto que está a cargo, que no están las familias convencionales, enseñar a usar el Google Traductor, o sea, no enseñar inglés, sino bajarlo y explicarle, y es un ecosistema maravilloso. Yo creo en la revolución de los hechos, más que ni en los dichos ni en los actos. En los actos, bueno, milito y la manifestación, esto me gusta. Revolucionar diciendo, no se puede, vas a ver que sí. Vas a ver que un gobierno que ama la educación, que cree en la noble igualdad, que todos de la base de la argentinidad, que todos tenemos derecho a empezar de una mínima base de conocimiento, de salud, de respeto, de educación, de acceso a la cultura, te vamos a dar un colegio en primera, bancado por la provincia, por el municipio, donde la familia quizás no, seguramente la gran mayoría están en casas muy precarias, donde se llueve, los núcleos húmedos son efectivamente precarios, pero que esos chicos, esas niñas y niños, tienen esa posibilidad. Y ahí, como acá, como en varios de los colegios, como en las escuelas técnicas, que dan tanto orgullo, como en todo lo que viene pasando en el sistema, mostramos que con presupuesto, con decisión política, con muchos docentes que van a ser patria porque les cuesta un montón llegar y los sueldos no son gran cosa, podemos dar un diferencial. Entonces ese pequeño ejemplo es un aporte no solamente a nuestra comunidad, sino a todo el proyecto que lidera, para que mostremos que si nos dan a la provincia y lo dejan de llamar, no es al gobernador, sino al bonaerense, el presupuesto necesario, nosotros estamos en condiciones de armar los desafíos, de afrontar el futuro, de bancar la educación que los bonaerenses y los argentinos necesitamos para tener un país mucho mejor. Muchísimas gracias.
1: Bueno. Gracias, Paula. Vamos a otro tema musical. Etiqueta negra por Los Redondos de Ricota.

0: aquí regresamos. Ahora vamos con otra nota de Paula Garnett, también del día de hoy. Les aclaro, como siempre les digo a veces, estas dos notas son primicia porque todavía no salieron en ningún medio. Es en el Teatro Seminari por la Unión Industrial de Escobar, que va a hablar Ceci de la UIDE y el intendente Ariel Sucarchú, a ver qué nos dice.
1: Pensando en la comunidad, ¿no? Nosotros estamos en la industria, pero no nos olvidamos que la comunidad, los vecinos, las otras empresas, las otras instituciones son parte de lo que estamos buscando generar en el futuro. Así que acá estamos.
2: Intendente, con mucha presencia realmente también en el seminario, con la oportunidad de innovar también con esto.
3: Yo quiero felicitarla a Cecilia Gotter y a toda la Comisión Directiva de la UIDE por este hermoso evento que armaron. Hace pocos días tuvimos una reunión de trabajo de la MUNI, veía la planificación y dije, yo no quiero venir acá, yo quiero venir a participar, a ser parte, así de todo lo que me permitió la agenda, estuve aquí porque realmente fue disruptivo, fue distinto. Las entidades tienen que tener la capacidad de renovarse a sí mismas y eso es lo que está pasando con la UIDE. Está pasando con la UIDE ahora, lo que no significa que los otros miembros históricos no dejen de estar, que al contrario, la experiencia y el empuje de los que vienen es la simbiosis perfecta. Así, orgulloso de ser parte, hay un mensaje claro que es que tenemos que cuidar la industria nacional. Hay una definición de modelo de país. Al que a mí me gusta es con industria. Bueno, como por eso estoy acá. Acompañando a los industriales escobarenses, a los industriales argentinos, y preservando. Yo hacía la analogía con esta casa. Este teatro es parte de lo que uno debe preservar, ¿no? Es parte de los activos de la argentinidad, lo que la Argentina supo producir y generar durante muchas décadas. Que esta generación actual no pierda ese valor agregado, sino que al contrario, lo pueda potenciar de cara al futuro.
2: En más de una vez usted declaró la importancia de...
0: Bueno.
2: Claro, la importancia de incorporar a los jóvenes y tener en cuenta todas las nuevas tecnologías que se acercan, que les vayan incorporando a estas industrias aquí en el Partido Juan.
3: Sí, mi gobierno está compuesto por mucha gente joven y también darles herramientas y capacitación para actualizarse. La industria va a recibir una mutación muy fuerte en todo lo que es esta nueva revolución digital. Esto que se habla de la industria 4.0, 5.0, la industria del conocimiento, hay muchos modelos industriales. La pregunta es si los queremos o queremos que todo venga desde afuera, porque detrás de cada empresa hay capital, valor agregado, hay identidad cultural. Cuando nos emocionamos viendo alguna marca en particular que te trae recuerdos, comestible, algún artículo, algún auto, bueno, eso es industria. Entonces decís, de hecho hay industrias que han generado sus productos en nombres propios, que son marcas comerciales y se volvieron nombres propios, bueno, porque entraron en el corazón de nuestra gente. Bueno, no lo esquivemos, pero hoy venimos a un evento que invita a pensar esa que racionalidad y emocionalidad en el humano conviven de manera permanente y unas necesitan a las otras. Y lo que hizo Cecilia y el equipo es, bueno, apelar al componente emocional para generar un nuevo sistema de razonamiento, de razonamiento. Bueno, y eso es lo que pasó hoy, estuvo lindísimo, así que recontra felicito.
2: Cecilia, por último, esta capacitación, más allá de un número artístico espectacular también que todos disfrutaron, hacen de que se suman cada día más o todavía te falta alguna empresa que por ahí decís no se han acercado a ustedes.
1: Mira, la realidad es, yo hablo con todos, sean o no sean de la Unión Industrial de Escobar, y es nuestra premisa trabajar no solo con todos los industriales de Escobar, sino también con de toda la provincia y de las otras provincias, por eso trabajamos muy en amalgama con la UIPA y UIA. Y vos recién hablabas de los jóvenes y la tecnología. No nos olvidemos también de la tercera edad. Por eso justamente hoy queríamos invitarlos a pensar y llevarse puesto esto desde otro lugar, porque son muchos los desafíos que tenemos ahora. Es una reinvención constante. Rosendo nos hablaba un poco de historia y esto es continuo, no es que venimos a descubrir la pólvora, ¿no? Bueno, pero es lo que nos toca a nosotros ahora. Entonces, juntémonos, pensemos con todo el cerebro y pensemos cómo podemos juntos ir por esto nuevo. Hay muchos que se están sumando, lo que nosotros trabajamos sobre hechos. Entonces, cuando ven que hacemos cosas que pueden aprovechar, vienen y se suman. Así que todos los que quieran sumarse a la Unidad Industrial del Escobar, bienvenidos sean.
2: Muchísimas gracias.
0: Bueno, gracias Paula. Vamos a otro tema musical. Mi Gin Tonic por Andrés Calamaro.

Bueno, aquí volvimos y vamos con un tema más. Rock and Roll sin destino por callejeros.

ya nos estamos despidiendo. Vamos a ver qué amerita el clima, ¿no? Para mañana baja un poco la temperatura, 17 grados de máxima, mínima 8 grados, pero después, y los días despejados, ¿no? Hasta el sábado la tarde, que se empieza a nublar a la tarde. Dice el jueves 26 de máxima, viernes 24, sábado 27 grados de máxima. La mínima también va a rondar entre los 11 y los 14 grados. Y el domingo lluvia, un 62% a la mañana y a la tarde con 26 grados de máxima. Después ya el lunes baja la temperatura a 20 grados. Bueno, creo que a mí justamente, como siempre les cuento, que otra vez me voy a pasear, esta vez a Gualeguaychú. No conozco las termas de Guaychú, que quedan a la orilla de la ruta 14 en Gualeguaychú, y bueno, me voy a pasar unos 3 días por ahí. Y justo por lo que veo, amerita un buen clima. Bueno, espero que ustedes también la pasen, tengan un buen pasar, una buena semana con salud. Gracias por estar ahí. Un abrazo a todos. Suerte, nos escucharemos el próximo martes. Y nos vamos con un temón para mí. Sky Bailinson, Aves Migratorias. Suerte, chau a todos. Abrazo.

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Bien fuertes sus aplausos. Ave María, un gran éxito, una gran canción, un gran tema para recordar el estilo y la manera de Leo Mattioli, que lo ha hecho para todos ustedes y todo el público que va a seguir acompañándolo, ¿eh? Un gran tema que todos ustedes han elegido como un gran éxito también del último compacto de Leo, grabando en vivo.

Con los brazos en alto de todos y sigue el corazón de todos los argentinos mirando hacia el cielo este tema que lleva como título Oh Jesús.

0: Este tema lo vamos a cantar nosotros y lo va a bailar un amigo que también vino a saludarnos. Mi amigo Ezequiel Pérez.
1: Vamos, por favor, maestro.
0: ¿Cómo estás, hermano?
1: ¿Sabe, cuarteto? ¿Sabe?
0: ¿Qué no vas a ver? A ver, ahí.
2: Cintura. Son las 8 con 30 minutos.
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